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Dáselo fuerte. Aquel que con su amor venció el temor. Aplauda a Dios por la vida de nuestros amigos de Living.

Hay unos brazos de amor que en esta noche están abiertos para ti. Son los brazos del dulce amor.

nombre sobre todo nombre. Jesucristo, hoy invocamos tu nombre sobre cada familia, sobre cada persona que está escuchando esto. Y hablamos salvación, hablamos sanidad, porque en tu nombre, Señor, los muertos son resucitados. En tu nombre los enfermos son sanados. En tu nombre los leprosos son limpiados. Y declaramos el nombre de Jesús sobre todo nombre. Y te honramos. Y te honramos. Amén.

Y sucederá en los últimos días, dice Dios, que derramaré de mi espíritu sobre toda carne. Y vuestros hijos y vuestras hijas profetizarán. Vuestros jóvenes verán visiones y vuestros ancianos soñarán sueños. Aleluya. Así lo creemos, Señor.

Señor de señores, Él es bueno. Él es bueno.

invitar a que alces esas manos en confianza delante de Él. Le digas: Señor, por lo que tú has hecho, es que levanto mis manos ante ti.

0: ese aplauso.
1: Quiero levantar mis manos, Señor. Maravilloso Jesús.

0: Señor, te pedimos que tú hagas resplandecer tu rostro sobre cada uno de los que nos hemos acercado a tu presencia. Y Señor, con esta bendición sacerdotal, bendice cada uno de nuestros hogares. Y declaramos sobre nuestras casas: el Señor te bendiga y el Señor te guarde. El Señor haga resplandecer su rostro sobre ti. El Señor alce su rostro sobre ti y te dé paz. Bendito en tu casa y bendito en la calle. Bendito cuando te levantes y bendito cuando te acuestes. Bendito en tu trabajo, bendito en tu descanso. Gracia de Dios sobre ti. En el nombre de Jesús. Y Señor, que nuestros ojos te miren a ti. Y nunca más sean desviados hacia los deleites de este mundo. Díselo al Señor. Dile: Señor, yo pongo mis ojos en ti. Y no pondré mis ojos en los placeres de este mundo, sino los pongo en ti. Tú eres el placer supremo. Y te doy gracias, Señor, por lavar mis ojos, por limpiar mis ojos, para que te pueda ver a ti. Lávame, Señor, de toda la inmundicia. Lávame, Señor, de cualquier contaminación, para que yo te pueda mirar a ti. En el nombre de Jesús. Thank you, Lord.
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0: aleluya, aleluya. Cuando llegó el día del Pentecostés, estaban todos juntos unánimes como estamos en este momento. Y de repente se escuchó en el cielo un viento recio que soplaba en la tierra,
1: el cual llenó toda la casa donde estaban sentados. Gloria a Dios. ¡Yeah!

0: y el Espíritu Santo le entregó nuevas lenguas de fuego, conforme a lo que el Espíritu le daba que hablase. ¡Aleluya!
1: ¡Aleluya! Y en este momento, el mismo viento que sopló aquella vez, sopla en este momento acá. Mientras tú le adoras, Él se va a manifestar. Mientras tú le llames, Él se va a manifestar. Mientras tú arrabas, allá va. Si le llamas, Él se manifiesta. Si le buscas, Él se manifiesta. Arrababas. Llámale, llámale, llámale, llámale.

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6: Tú creaste las delicadas partes internas de mi cuerpo y me entretejiste en el vientre de mi madre. Gracias por hacerme tan maravillosamente complejo. Tu fino trabajo es maravilloso, lo sé muy bien. Tú me observabas mientras iba cobrando forma en secreto, mientras se entretejían mis partes en la oscuridad de la matriz. Me viste antes de que naciera. Cada día de mi vida estaba registrado en tu libro. cada momento fue diseñado antes de que un solo día pasara. Qué preciosos son tus pensamientos acerca de mí, oh Dios. No se pueden enumerar, ni siquiera puedo contarlos. Suman más que los granos de la arena. Y cuando despierto, todavía estás conmigo.

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Desde muy pequeño he vivido con un profundo deseo de conocer a Dios. Era como un hambre de su presencia. Desde chiquito escuchaba con atención las predicaciones. Me gustaba mucho cantar. Encontré que al cantar me sentía más cerca de Él. Era algo indescriptible.

Eleva tus manos y conéctate con papá en esta noche. Dile: aquí estoy, Señor. Soy tu hijo.

antes de la fundación del mundo, para que fuésemos santos y sin mancha delante de Él, en amor, habiéndonos predestinado para ser adoptados hijos suyos por medio de Jesucristo, según el puro afecto de su voluntad. ¿Cuántos dicen amén?

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decir que con un pasaporte así no podría ir ni a la esquina sin tener que pedir una visa. Me enseñaron a pensar que el futuro

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0: ¿cómo están? Muy buenos días.
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0: Qué lindo llegar y que me ponen acá todas las novedades que tenemos. Ay, ¿estoy con volumen? Estoy sin volumen, ¿no? Chicos, no estoy solo porque ustedes están del otro lado, chicos y chicas. ¿Cómo andan? Llego y Edu me dice, mirá lo que conseguí para el lunes 19 de octubre. El presupuesto es elevado, Edu, pero lo voy a evaluar. Lo voy a evaluar porque me gusta la idea. Estamos buscando sponsor. ¿Para qué? Ahí está el dron volando, sobrevolando. Chicos, me dicen, para el lunes 19, ¿podemos hacer un show de drones al final del concierto de Yaroide? El Chiqui Edu. ¿Cómo andan? 10 de la mañana, 56 minutos, 57 ya. Casi las 11 de la mañana, chicos. Hablen despacio que algunos están descansando todavía. Pero bueno, aquí estamos. ¿Cómo andan? ¿Cómo? Están llegando. ¿Por dónde estamos? A ver, ¿por dónde estamos? Voy a ver por acá, por allá. ¿Hola? ¿Hola? Sí, estamos, ¿están ahí? Sí, grande, ¿eh? Muy bien, jueves. Era, en primera instancia, era miércoles y viernes, pero bueno. Esta semana se dio así, martes y jueves. En esta especie de especial. De la previa. Es lo que va a ser el lunes 19 de octubre aquí en el Ministerio Renuevo, ubicado en Benavides, más precisamente en Chilabert 130, donde es a metros de la Panamericana, del puente de Garín hacia el lado Benavides, nada más y nada menos que a unos escasos 150 metros se encuentra el Auditorio Renuevo. La familia está esperándote acá para festejar, para pasar una jornada

¿Cómo andan? ¿Todos bien? Bienvenidos. Vamos a compartir la mañana hasta promediando las 12 y 30. Seguramente nos quedaremos. Voy a leer mensajitos que llegaron de ayer. Esto se llama abriendo la heladera y reciclando la comida que quedó. Nunca es tarde para volver a degustar las cosas ricas, ¿eh?

0: Muy bien, dice, buenas, ¿cómo están? Quería saber el precio de la entrada para Marcos Yaroy. De ahí les vamos a responder, le vamos a pasar el link. El link, busquemos el link, Claucho. Muy bien, ¿eh? Te dije, mi nombre es Claudio Sosa, estoy en la radio junto al Edu. Al Edu Chiqui Gordo. En breve sigue arribando, es más, creo que ya está entre nosotros. Llega Lucas Nahuel con tanta noticia, con tantas novedades. Y vos te podés contactar con nosotros en el 11-2308-1135. 11-2308-1135.
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0: Con la fe no fue lo suficiente, ¿eh? No fue la suficiente la fe en declarar que iba a llegar con...
2: Ah, no, mate. Bueno, algo es algo.
0: Un montón, es un montón, digo.
2: Sí, no, me traje el matecito, infaltable.
0: ¿Matecito o...?
2: No, buen mate. Sí, ahora arrancamos ahí. Pasa que, bueno, los que creo que la mayoría sabe... En estos días me toca estar en casa, entre comillas, solo, porque viene mi hermano. Pero bueno, la limpieza es bastante...
0: ¿Y pero tanto sucias?
2: No, tenemos creo que 8 perros. Ahora tengo 5 loros.
0: Sí, está bien, bueno, está
2: 5
0: bien.
2: Loros.
0: Sí, son una banda, sí.
2: 8 gallinas.
0: Familia, bueno, está bien, no compran huevo al menos.
2: No, imagínate, no pude comer una galletita. O sea, me levanté y no pude comer todavía una galletita. Pero bueno, es normal para
0: ¿Una mí. Gallinita?
2: No puede comer ni una galletita.
0: Eso. Ah, galletita.
2: Sí.
0: No gallinita. El tipo se levantaba a comer una gallina.
2: Re turbio, ¿viste? Se levantaba una gallina por día. Oh, se comía.
0: Mirando la flor. Bueno, saludable es.
2: Bueno, hay gente que lo hace también. O sea, ¿viste? El campo, ahora... Chau, listo. Hoy se come pollo, ¿entendés? O sea, sutilmente dicho, ¿no?
0: No, o una gallina también. Qué sí. Rico. Es rico comer... Igual algunos se van a ofender, pero oh, se van a ofender aquellos quienes defienden. ¿Vos? ¿Vos? No, levantó la mano, pensé. Ah, dándole ok, ¿eh? ¿Está bien ahí?
2: Sí, todo está bien. Ahí estoy perfecto.
0: No hay como comer algo fresco, ¿o? Recién cultivado de la huerta o.
2: Sí. Bueno, a mí me pasa.
0: Sí.
2: Mira, ayer estaba en el terreno donde estoy construyendo.
0: No saludo a la gente que está del otro lado, ¿no? Por las dudas.
2: Sí.
0: ¿Ya le dijo hola?
2: Sí, buen día a todos.
0: Ah, está bien. Porque somos varios, por eso. ¿Eh?
2: Me pasó, iba caminando. ¿Qué encuentra en el piso?
0: No, un alfajor.
2: ¿Por qué encontró un alfajor? Ojalá, me hubiera venido bien el alfajor.
0: Che, no hay buffet, ¿no? ¿No hay kiosquito acá en el...?
2: No.
0: ¿No?
2: O sea, sí, pero en el culto.
0: Ah, no hay un 24 horas como...
2: En... Ahora no, ojalá, estaría bueno.
0: Bueno, Nati Cardoso, ahí ya tiene... No, Nati, ¿no? Está con...
2: Una propuesta, idea.
0: ¿Eh? Y la ubicación es genial, ¿sabes? Un 24 horas...
2: Miren ahí, los que están a través de YouTube, ¿eh? Pueden ver acá, los que están en YouTube pueden ver el termo ahí a pleno.
0: No, o sea, no mientas, no están viendo el termo.
2: Bueno, están viendo el portamate.
0: El porta...
2: Sí. ¿Quieren que le muestre cómo hago el...? Ah, pará, no te dije que me encontré en el piso.
0: No, es verdad.
2: ¿Pero te imaginás algo?
0: Nah, plata no.
2: No, estamos hablando de animales, ¿qué puede ser?
0: En el piso puede haber una lombriz, puede haber una cucaracha, puede haber una rata.
2: No, ¿qué animales hablamos?
0: ¿De lo que de recién?
2: Sí, hace minutos. O sea, ¿qué animal estamos hablando?
0: De la gallina.
2: Y bueno, ¿qué puede encontrar?
0: Un huevo.
2: Va caminando y por ahí te ves un huevo tirado.
0: Sí,
2: por ahí.
0: Pero tenés que hacerle el lugar.
2: Ah,
0: donde...
2: tienen. Pero pasa que yo tengo los patos también. Dos patos y un ganso.
0: Me hace acordar a alguien así con un mini zoológico.
2: Ah, sí.
0: Tienen amigos, sí.
2: Dos patos y un

0: Ganso, entonces el ganso, bueno, no, el ganso no. Ah, no, es una gansa.
1: Bueno, hay gente que tiene un par de gansos también en la casa, Déjame entrar. Algunas madres me dirán, acá tengo un par de gansos.
0: Algunos tienen un par de ratas en las casas. También. Gente,
1: basta,
0: se viene Yaroide.
1: No, basta, sí, cambiemos de tema, salgamos de esto. Pegaste el volantazo.
0: Che, ¿cómo haces el mate vos? ¿No? ¿Cómo haces tu mate vos? O sea, ver, ¿amargo, dulce?
1: El mate obviamente se arma amargo porque no viene con...
0: Sí, bueno, tradicionalmente es amargo. Sí.
1: Y me acostumbré mucho a usar, le voy a decir, total, es una marca, Hileret, ¿sí? Que vendría a ser el edulcorante...
0: Yo no banco.
1: ¿Azúcar usás? ¿Y vos azúcar?
0: Sí, azúcar. A ver... Tampoco creo que soy... A veces se me pasa un poquito, pero trato de no ponerle mucho.
1: Pero le pongo los primeros dos mates, un poquito. Pero ¿sabés lo que es un poquito?
0: Pero porque eso es fuerte, es bastante invasivo el sabor que le da.
1: No, ¿el Hileret?
0: Sí.
1: Pero es en polvo, ¿no?
0: El de líquido no cuenta. No tiene el sabor del azúcar, eso voy. Para mí, yo me re doy cuenta, yo por lo menos me pasa eso. Ahí arranco. Listo.
1: ¿Te continúo contando cómo hago el mate?
0: Sí, mandale.
1: Bueno, la yerba, Berto se dice, ¿no? ¿Bierto? Vertir, ¿sí? Coloco la yerba, mejor dicho, en el mate. Estoy usando un mate de una marca, o sea, un genérico, una marca conocida, es de aluminio.
0: Ah, mira.
1: Sí, me gusta.
0: ¿Pero vos sos bastante manioso con el tema del mate que usás o no?
1: No, he medido a pez.
0: ¡Qué nivel! ¡Aplauso ahí! ¡Vamos! Pará, le hubiera dicho que venga y tomaba un matecito.
1: No,
0: tiene que trabajar.
1: Es un sponsor mío. Pará.
0: No puede.
1: Un sponsor mío. Chicos, escuchate sobre los drones, ¿no? Para cerrar el concierto de Yaroide. Para el concierto de Yaroide.
0: ¿Qué marca vas a poner?
1: Tengo el presupuesto. Arbel y la hermana de la dentista, ¿no?
0: No me vas a acordar que ya lo había olvidado, amigo. Qué desastre.
1: Fix OK, va a decir. Así que igual es caro el presupuesto que me trajo Edu. Me trajo un presupuesto, no sé, porque están junto con Elías Herrera, que firma acá abajo. Elías Herrera y Edu. Me están presupuestando unos drones, va a estar más caro que Yaroide, papito, el show de tus drones.
0: Sí. ¿Sabes lo que debe salir eso?
1: Lo que leí, gastaron $100,000 para poner la pausa en el aeropuerto, el espacio aéreo, por parar 2 horas. Hubo cuatro vuelos girando 15 minutos esperando y la gente mareada, ¿viste?
0: Te voy a hacer escuchar.
1: No, pará. ¿Puedo agradecer a los primeros sponsors que llegan de la mañana? Producción, me recuerda el nombre, por favor. Isabel me manda a mí, pero porque es mucho. Esto es para compartir con Edu. Mira, Lucas, lo que no pudiste hacer, lo hace la gente del otro lado.
0: Gracias.
1: Isabel, te mando.
0: Isabel. Ah, sí. Qué lindo.
1: ¿Ves? Por eso no te mandan las cosas vos.
0: No, pasa que en mi cabeza había un nombre de un muchachito y cuando dijiste Isabel, como que.
1: ¿El muchachito que fue el delivery?
0: Claro. Después entendí, por
1: el
0: eso.
1: El delivery boy. Che, esta es delicada. Uy, hay algo dulce. Yo voy a comer lo dulce, ¿puede ser?
0: Mira, te voy a mostrar algo. Mientras.
1: No, Isabel. Qué mano. Hay gente que es bendecida con cómo cocina.
0: Gracias,
1: y cómo hace.
0: Isa.
1: San Patricio. Auspicia el primer tema de la mañana. Tu panadería, amiga. San Patricio.
0: Qué grande, ¿eh? Che, ¿me subís un poquito acá este auricular, por favor?
1: No sé qué botón es. San Patricio.
0: Mira, ¿te puedo mostrar algo? Vas a escucharlo, en realidad.
1: San Patricio.
0: Sí. Escuchá. Vos escuchá lo que te voy a hacer escuchar.
1: Sí, otra cosa, ¿no?
0: ¿Ahí le subiste ya a esto?
1: ¿A dónde, hijito?
0: El mío, mi acá.
1: Pero el Edu está trabajando en el monitoreo.
0: Ahí está. Ah, perfecto. No, está excelente.
1: No sos vos el problema.
0: Mirá. Escuchá.
1: A ver. Miro o escucho.
2: La de Messi tenía que haber sido así, no el papelón que hicieron. Terminaba el partido y mientras se saludaba con los rivales, iban armando toda la escenografía con un escenario en el medio del campo. Una vez finalizado eso y con Messi ya en el medio del escenario, tenían que apagar todas las luces del Monumental, poner dos reflectores que apunten a él y en la pantalla grande poner al menos dos videos. Uno con todos los momentos de él en la selección, los buenos y los malos. Y en el otro video, lo que se hace siempre, saludos de su familia, saludos de sus ex compañeros de selección, de los actuales y por qué no de sus amigos, porque hubiese estado muy bueno ver saludos de Neymar y de Suárez. Y por qué no, un saludo de Cristiano, que le comentó la última publicación que hizo Leo de su despedida. Y esto es increíble que no lo hicieran. Automáticamente, después del último video, ponen las luces para la salida del vestuario y que salga su familia. Oh. Justamente son cuatro.
0: Escuchá.
2: Ciro salía con la finalísima, Mateo con una Copa América, Thiago con la otra Copa América y Antonella con la Copa del Mundo.
0: Épico.
2: Llegaban al escenario que había cuatro columnas y ponían cada copa arriba de una columna. Es increíble que no hicieran eso. Después, obviamente, que salga la Sole a cantar el tema recontra conocido Brindis. Y para cerrar, lo que pasó, Messi parado en el medio del escenario dando un gran discurso. Y para cerrar, mientras el Monumental bajaba lentamente las luces y Messi daba la vuelta olímpica saludando a la gente, el show de drones, pero sin la publicidad. Porque realmente esto estuvo bueno. Y mientras se formaban estas frases y Messi iba camino a meterse al vestuario, show de fuegos artificiales.
1: Oh.
2: Realmente podían haber hecho...
1: Ahí está. No. Lo que pasa, lo que... Ay, Dios. Bueno, es fácil siempre hablar con el, también con el diario del lunes, ¿no? Perdón. Voy a ser abogado de... del chiqui. Esto no es más, esto nos enseña lo siguiente: que tener que rodearte con la gente que sabe del tema. Capaz que Chiqui Tapia sabe negociar con la FIFA, sabe negociar con un montón de otras cosas, sabe negociar, o sea, sobre el fútbol, pero de espectáculos, de show, ¿sí? Tener que juntarte con gente creativa,
0: no.
1: Con gente que no sé quién es el muchacho que está hablando.
0: No,
1: ahí.
0: No, es un influencer.
1: Bueno, algo entiende.
0: Sí,
1: algo entiende, algo entiende de contar, de mostrar y de provocar algo, ¿no?
0: Fíjate cómo igual, más allá de eso, de esto que decís que se habla con el diario del lunes, se venía hablando con el diario, si hablamos de diario, con el diario del día anterior o de los días anteriores.
1: Permiso.
0: Porque era un papelón anticipado, entre comillas. Muchos saben, por ejemplo... Hubieron muchas cuestiones con el tema de las entradas, de las reventas. Bueno, hubieron muchas cosas que fueron raras. Esto lo hemos visto en muchos programas de streaming y demás. Y era un final, no sé si anticipado, pero era algo que se veía venir. Ahora, lamentablemente, ya está, ya pasó. ¿Se puede hacer otra despedida? No se puede, ya está, ya pasó. Pero la verdad que es una lástima que se haya dado de esa manera. Ahora agradecidos, obviamente, a Messi, que no tiene nada que ver con todo esto que hablamos. Porque todo lo que hizo no se mancha, ¿no? Pero me encantó lo que decía este muchacho porque hubiera sido épico.
1: Igual, ¿sabes? Como que lo vi a Messi medio desprolijo.
0: ¿Medio? Recién se levantaba de dormir, ¿qué onda?
1: ¿Qué hago, che? Lío, hay que...
0: Está tu despedida, está tu despedida.
1: Anda, ¿Y lo viste? ¿Viste cuando te viste en la Cineman? Que te vas con el cuello para el costado.
0: No solo eso, sino que viste como que... No estaba emocionado, ¿te diste cuenta? No es que otra vez, como otra vez que lloraba y demás. Se lo veía como relajado, como... Sí, en un cumple, ¿viste? Como alguien dijo. Literal, estaba ahí.
1: Sí, pero yo creo que uno se ordena más para el cumple.
0: Sí.
1: O para el cumple de... No sé, de tu vieja, ¿viste? Y te levantas así nomás. O sea, como vos no sos el de la foto, claro.
0: Mal.
1: Claro, o sea, Leo entonces fue al cumple del Chiqui Tapia, entonces.
0: Sí.
1: Digamos así.
0: Ah, ahí está. No me lo nombres. El Chiqui Mafia. Chiqui Mafia.
1: No. ¿Tiene para comprobar algo usted? Si no, no. Ay.
0: Perdón si alguien está del otro lado y... Aunque no creo, no... Estoy casi seguro que no, pero...
1: ¿Sabés que yo no me crucé con alguno que diga, no, che, ¿sabés que esto, lo otro, es un genio?
0: De alguno que le defienda a morir, ¿viste? El tipo que, no sé si la rejuegue, pero no creo, estoy seguro que no.
1: 11-23-08-11-35, están del otro lado, les decimos muy, muy, muy buenos días. Sí,
0: todavía buenos días.
1: Sí, buenos días.
0: ¿Cómo descansaste anoche? ¿Bien?
1: Anoche me equivoqué.
0: ¿Por qué?
1: Comí mucho, cené mucho anoche.
0: Ah, pensé que me equivoqué, no sé, dormí en el piso, que yo me equivoqué y me...
1: ya, borracho el tipo. Llegó y se donde quedó, quedó, ¿viste? Me equivoqué, me dormí en la vereda de casa. Claro. Ay, no sentó el inodoro.
0: En la ducha se dormía.
1: No, cené mucho anoche. O sea, a ver, no mucho. Sí, de más.
0: ¿Qué cenaste?
1: Mía, la más chica en casa, mi nena más chica, Mía, está en Los Cardales, en la casa de Abby, fue a pasar unos días. Estoy solo con Vane, salimos a cenar. ¿Sí? Dijimos para dónde rumbeamos. Bueno, salimos a cenar con Vane y fui a conocer un lugar.
3: A conocer.
1: Sí, bien digo, a conocer, porque nunca entré, pasé muchas veces por la vereda, es en Garín. O sea, como me cobraron, no voy a decir dónde, pero un lugar muy lindo, me sorprendió, porque Garín no está explotado comercialmente con cosas gastronómicas. Es la realidad.
0: No, no es verdad.
1: Uno va a Maschwitz y pasa por Paseo Mendoza y decís que este sí, este no, este no, y bueno, y vos elegís, ¿no? ¿Cómo, dónde y cuándo? Pero en Garín como que está reducido la opción gastronómica. Y dijimos, bueno, vamos a un lugar a conocerlo. Hemos pasado, qué sé yo. Muy abundante. El precio razonable dentro de todo por sentarte y que te atiendan.
0: ¿Y la comida rica, rica?
1: Muy.
0: Mira qué bueno.
1: ¿Cómo? Muy. Muy. Sí. Tucumán. No, muy, muy rica. No, me acordé. Muy. ¿Viste? ¿Sabes lo que me sorprendió? Cómo me recibieron, la recepción. Primero había música que me gustaba. O sea, música como que me dijeron...
0: Bien.
1: Viene Clau.
0: En tu salsa, ahí está.
1: Estaba en mi salsa, justamente. ¿Qué te iba a decir? Una recepción linda. Abundante. Yo le digo, bueno, ya con esto estoy. Viste que te dan como para...
0: Para picar, sí.
1: Para picar, una picadita. Gentileza en la casa, la señora. Muy amable. De mil. Y después muy abundante y rico. Ah, y me di cuenta que estaban preparando. Me pedí una milanesa.
0: ¿De? ¿Pollo, carne?
1: No, carne, me paramos. Si hablamos.
3: De vaca.
1: Si hablamos de milanesa, conmigo hablar milanesa es carne vacuna, ¿sabes?
0: No, está perfecto. Es tu apreciación.
1: Si no sería suprema.
0: Yo escucho que mucha gente dice milanesa de pollo.
1: Mal. Sí, también está las milas de cerdo y esas sí también son ricas. Pero bueno, escuchá, me pedí una milanesa de carne con jamón y morrón. Para una persona, obviamente, porque había la opción para elegir para dos. Me trajeron cuatro milanesas. Era mucho. Jamón, queso y el morrón, pero... Milanesa, interesante, ¿no? Bueno, anoche, ¿cómo pasa anoche? Dormí medio a medio porque comí mucho.
0: Te costó ahí.
1: Sí.
0: ¿No solés comer mucho?
1: No suelo comer mucho.
0: ¿Cenás? Después, siempre cenás.
1: Yo me operé hace 3 años. Sí, me hice el bypass. Y como poco, como reducido.
0: Acá está el mate, ahí vamos, ahí va para allá.
1: Pero como poquito, me lleno rápido. Eso es lo que pasa.
0: Mirá.
1: Sí, suelo cenar, pero ayer me... ¿Para mí? Que no viene a verlo,
0: Mira que
1: venga, que se lo mate. Abelito, te mando un beso.
0: Pero sí cena siempre. Eso hoy, sí.
1: Gracias a Dios, sí.
0: Bien, bien. No, no, está perfecto. No, porque yo conozco gente, tengo conocidos que...
1: Sí.
0: Que suelen merendar bien y después ya no cenan.
1: Si yo estuviera en casa a la hora de la merienda, seguramente que haría eso. Pero como estoy en el local, trabajo hasta las 8 de la noche,
0: Sí.
1: Entre que uno llega, cocina todo, se hace las 9, 9 y media y... No, con Mario.
3: Con Mario, vieja.
0: Yo le mando un saludo a mi familia.
1: Sí.
0: ¿No? Anoche yo me pasó que también...
1: Ahora tenés que acostumbrarte porque vas a tener 2 familias, ¿sabes?
0: Sí.
1: En realidad 3 familias, pero bueno.
0: No, pero anoche... ¿Sabés que yo soy muy medio obseco?
1: ¿A tu familia quién es?
0: No, lo voy a nombrar porque voy a decir algo y no quiero exponerlos.
1: No lo quemes.
0: No, los quiero quemar, pero...
1: Pero cuando vos lo digas yo te voy a decir quién fue.
0: Anoche no pude dormir bien... Por una simple cosa, era cuestión de comunicación. Es como que yo, si no te digo esto, pasa tal cosa. Bueno, Anoche yo estoy durmiendo en la habitación de mis papás por el tema de los perros, cuidarlos y demás. Y resulta que ayer cuando me acuesto para dormir...
1: Eso que vos estás haciendo... Sí. Perdón, te lo digo.
0: No, sí, lo decís. Igual no, yo no tengo...
1: Eso es mañoso.
0: No, sí es
1: como... sabés que te estás por ir de tu casa, ¿entendés? ¿A dónde vas a dormir?
0: No.
1: Dale, papá.
0: Sí, no, claro. Escuchá, te voy a responder.
1: Igual, perdóname, paréntesis. Y seguí con lo que estás por contar. No hay lugar más cómodo que la cama de vuestros padres para descansar. De chico era acostarse en la cama de papá y mamá.
0: Igual te puedo decir algo, no sí. Nos pasa tanto así, a mí por lo menos no me pasa, con mi familia nunca fuimos, el otro día hablaba con mi ya casi esposa, a mi novia todavía, y me decía que ella disfruta cuando va, viste, y se tira ahí en la cama de los papás, están los papás ahí, viste. Vos es que a mí no me pasa eso, nosotros nunca fuimos de, bueno, quizás de chiquito sí, pero de ir, tirarnos con ellos ahí, o ni siquiera cuando no están. Es más, yo estoy durmiendo ahí medio de obligado, digamos, para cuidar a los animales. Pero si no, mi pieza 100%. No, obligado no, pero mi pieza 100%. Por eso te digo, soy muy de lo mío. O sea, no es que duermo ahí porque me gusta dormir ahí. Yo, si me tenés que elegir, me voy a mi pieza.
1: ¿Y estás más cómodo en tu pieza?
0: Sí, sí. Sí, no, yo me siento... Dame mi nidito ahí. Bueno, ya hablando de aves... Pero escuchá lo que pasó anoche.
1: ¿Qué te pasó?
0: Estuve en una reunión acá en la iglesia.
1: Sí.
0: Y en el transcurso que yo estuve acá en la iglesia,
1: ¿qué hicieron?
0: A un familiar mío se le ocurrió limpiar un poquito la casa. Que bueno, está bien, está perfecto. Pero ¿qué pasa? En esa limpieza están los animales que a veces hacen pis en las alfombras. En alguna, no sé. Sí, más que nada las alfombras.
1: Por eso, los animales afuera de la casa.
0: Sí,
1: Lucas,
0: sí, para mí también.
1: Para mí los animales están afuera de la casa.
0: Escuchá. Me voy a acostar, sí. Está todo bien, me acomodo. Estuve, no sé, me habré levantado como 5 veces en la noche porque sentí un olor muy fuerte. Yo digo, ¿qué es este olor? No me podía dormir, decía, este olor está muy fuerte. Y yo, como les conté al principio de esto, soy un poco obse con los olores. Cuestión que de la mañana, haciendo cosas, veo que atrás de la puerta de entrada de la habitación hay un tumulto de ropa, de cosas sucias, qué sé yo. Miro así. Ahí.
1: Como un tumulto.
0: Sí, como mucha ropa, cosas así.
1: ¿Pero de quién era la ropa esa? No diga, para, no lo diga.
0: No voy a decir. A un metro. Escuchá, a un metro de donde yo tenía mi cara durmiendo, o sea, básicamente.
1: Igual te digo, ¿por qué no te moviste? A mí me pasa hasta que le compramos las piedritas a Candia Bebé, que es nuestra gatita. Y empezó a hacer sus necesidades básicas ahí en las piedritas. Y me tenté un día también. No. Sí. Hacía su pichín, ¿sí? En algunos lados. Yo hasta que siento el olor y no lo elimino, no trato de conciliar el sueño. Porque
0: pero
1: sé
0: yo
1: que...
0: no sabía de dónde venía. Yo,
1: a ver, bueno, pero flaco, o sea, pará.
0: Primero que estaba cansado porque terminé una reunión a las 12 de la noche por Zoom. Y segundo, ajá, que yo no sabía que estaba eso ahí. No lo había visto, ¿me entendés? Ahí está la cuestión. Hoy a la mañana cuando me levanto había un trapo, una camita de los perros, así una chiquita.
1: Sí.
0: Todo meado, o sea, meado por los perros, ¿no?
1: Obviamente. Orinado, claro, sí.
0: Perdón, sí. Gracias, Claudio.
1: Muy bien, la música. Están llegando los mensajes en el 11.
0: Qué mal la pasé. Sí. Bueno, sí, orinado.
1: Sí, la que... gente también, de otro lado, ¿cómo está? No,
0: nah, dormí mal.
1: Comiendo...
0: Perdóneme.
1: Che, tengo mensajitos,
0: Yo también tengo.
1: ¿Una mala noche tuviste?
0: Bueno, si querés llamar a mala noche, es mucho.
1: ¿Una
0: pero...
1: mala noche? Sí. Pues, acá tenés, mirá.
0: Increíble, ¿eh? No se lo recomiendo, chicos.
1: Un show de drones con... ¿cómo es? Bendiciones, lo estamos mirando por YouTube, en casa, a la familia. ¿Me pasan un tema de corto plazo? Dicen oficial. Oficial Martino. ¡Oh! Está la ley, ¿eh? El oficial. ¿Eh? El oficial...
0: Bueno,
1: el...
0: vos a ver.
1: El policía. Oficial.
0: Oh,
1: o oficial del bañil también puede ser, ¿no? Buenos días, muchachos, los estoy escuchando todas las mañanas. Muy bueno el programa, pueden pasar un tema de Redimidos. Saludos a Pepi Corbalán, mi gran amigo. Dice, bueno, firma. Solo Dios sabe quién mandó el mensajito.
0: Por ahí el mismo Pepi que crió.
1: Y está bueno ser tu propio amigo. Hay que quererse.
0: Tengo algo. Tengo un mensaje de parte de Pepi. Para vos.
1: Para mí.
0: Uf. Pepi me dijo.
1: Sí. Traga, papito. 11-23-08-11-35. ¿Querés? ¿Querés unas palmaditas en la espalda?
0: Me dijo que te diga.
1: Vamos a pasar de fondo un poquito redimido, ¿no?
0: De la época de Pepi, eso, ¿no? No. Este tema, no. Más viejo sería eso.
1: No, no. No sé, busqué. De mi época sería entonces. De Claro se llama.
0: Sí, temazo.
1: Por eso, yo paso la música que me gusta.
0: Me dijo que te diga que le cuentes a la gente que él sí. Fue como el cupido.
1: Sí, claro, sí. Eso estaba por contar el otro día. Por eso tienen los permitidos.
0: Me contó la situación, cómo te hizo el aguante ahí.
1: ¿Te contó?
0: Sí, sí.
1: Bueno, ¿tuvieron tiempo?
0: No, no, me contó así en cuestión de 5 minutos, ¿viste? Che, saludos a mi... Mi ahí nomás, casi esposa, me está escuchando ahí. Ahí nomás, estamos ya a un mes y 6 días.

0: Aprovechenme, porque ya después no me ven más. No, mentira, es un chiste, una broma. Dale. ¿Qué le pasaba? Dale, dale. Ay, perdón, perdón.
1: Si uno pone atención a lo que cantaba Redimido hace años.
0: Comé, comé tranquilo, yo sigo hablando. Comé, terminá de comer y ahora te toca, mirá, te toca. Ah, comé tranquilo, yo sigo.
1: Extrañaba la radio. La radio. Chicos, gracias Lucas, gracias Pastores Walter y Silvia por dejarme venir unos días y pasarla lindo con todos ustedes y con ustedes también que están del otro lado, ¿no?
0: ¿Quién dijo unos días? El contrato es por varios meses. Oh, estaría, tío.
1: Bueno, quiero un show de drones en cada programa.
0: Acá está el mate, si quieren.

0: Qué linda muñeca.
1: Contale a la audiencia.
0: Estoy hablando de la producción. El Edu. El Edu Chiqui Córdoba.
1: Eduardo. No, Eduardo Felipe.
0: Felipe. Felipe Chiqui Tapia. Chiqui Córdoba.
1: Chiqui Córdoba.
0: Mensajitos que están llegando. 11-23-08. Prepárate el mate, dale, sentate un ratito. A veces hay que poner una pausa, sentate un ratito ahí. Poner la radio, poner en YouTube. Descansá un poquito, no es todo un trajín, no es toda la corrida, mis amigos. ¿Por qué hablaba así de vez en cuando, viste? Ese es mi problema. Es como que voy variando con las voces.
1: Como,
0: a veces también puedo hablar así.
1: Igual tengo un amigo. Che, pará que nos quedó pendiente lo de Pepi, después lo vas a contar.
0: ¿Por qué?
1: No seas así. O sea, la audiencia está ahí esperando, nos hace el aguante.
0: No, no, no, la audiencia no. Vos y Edu son chumba y quieren saber que...
1: ¿Y Edu?
0: No, pero yo lo puedo afirmar porque sé lo que va a decir.
1: Yo voy a decir que...
0: No, pero es muy fuerte lo que pasó, ¿no? A mí me da... En dos ocasiones, no sé cuál de las dos te contó. ¿La de Tigre te contó?
1: No, una acá en la iglesia. Que...
0: Está inventando.
1: No, dice que... Él era amigo de Vane. Y como que vos le dijiste algo de el amor, así me dijo. Y como que él, igual le dijiste, presentámela, algo así.
0: Se hizo la película, Pepi.
1: ¿No fue tan así?
0: Ah, nada que ver.
1: Y bueno,
0: nada que ver.
1: Hay que escuchar la otra versión ahí. Claucho, un amigo de todos, dice.
0: Mirá, Neri.
1: ¿Sos amigo de todos?
0: Sí, soy amigo de todos, claro. Ese es Neri Salinas, seguramente, porque Neri es el que me dice Claucho un amigo.
1: ¿No tenés enemigos? ¿O sos enemigo de alguien?
0: Sí.
1: ¿Ah, sí?
0: Sí, sí, sí.
1: Qué loco eso, ¿no?
0: Y porque no soy bueno, Lucas. Yo soy enemigo mío.
1: Como dijo Pablo, cuídate de ti mismo, dijo.
0: ¿Me entendés? O sea, yo soy mi propio enemigo. A veces subo algunos reels y algunas reflexiones que me inspiro para mí. O sea, que estoy meditando y no me gusta decirlo mucho así, pero creo que es así, que Dios te habla o nos habla. Y creo que nosotros mismos somos nuestras propias trabas, nuestros propios enemigos. Nosotros mismos somos los que permitimos muchas veces el no puedo. Y a veces es tan sencillo, ¿sí? Y las complicamos tanto. Creo que peor enemigo que uno mismo no hay.
1: Sí.
0: Muchas veces sí, no, el diablo, Satanás. Sí, sí, sí, todo eso yo digo sí y es verdad. Sí, pero a veces... ¿Yo qué? Dice, ¿viste? O sea, sos vos, uno decide. Uno decide. Tenemos en un oído, vamos a graficarlo como en los dibujitos, ¿se acuerdan? El bien y en otro el mal. O sea, uno tiene que decir qué camino tomar. Si no es fácil, no, o sabes que me tentó el diablo. Me bajé y le metí un sopapo. No, no, no. Me tentó el diablo y le grité. No, no, o sea, no. Uno decide en no gritar, uno decide en no insultar, uno decide en no mirar. O sea, es uno el que toma las decisiones.
1: No, es más, Claudio, creo que cuando uno está tan pendiente de los demás, o como decimos, de el diablo, olvida que, como lo estamos hablando, el principal enemigo o el, con quien primeramente luchamos es con nosotros mismos. La realidad es que, y te lo digo también porque me pasa a mí, a veces en diferentes situaciones uno tiene que ponerse firme y decir, no, a esto no voy a dar lugar, ¿no? Y hay gente que está tan pendiente de otros, obviamente no estamos hablando por nadie particular, ¿no?
0: Yo sí.
1: Ah, no, bueno.
0: Mentira. Peña se quería desahogar.
1: No.
0: Chiste.
1: Pero creo que cuando uno se enfoca... Mira, el otro día miraba una... Escuchaba y veía un videito que hablaba de que cuando nos enfocamos en algo específicamente, perdemos de vista todo lo demás. Y a veces estamos enfocados en algo incorrecto, en algo que es innecesario, que no es importante, que no es urgente. Y estamos olvidando, dejando de lado todo lo que sí es importante, todo lo que sí vale. Y yo creo que, como bien estamos diciendo, entender que nosotros somos nuestro mayor enemigo, o por así decirlo, el mayor peligro, creo que está bueno que nos enfoquemos en decir, voy a buscar ser mejor. Que el Lucas de mañana tiene que ser mejor que el de hoy. Y creo que eso es lo que tenemos que buscar, ¿no?
0: El día a día, exactamente. Lo bueno que tenemos, sí, con el Espíritu Santo, con la Biblia, rodeándote con gente de fe, tenemos como el mapa por donde avanzar. Esto, la vida, yo digo a veces, muchas veces, que puede ser como un campo minado. Viste que viene, vamos a la guerra y no sabes por dónde pisar porque puede explotar, ¿sí? Lo bueno, si uno es dócil, sensible, está predispuesto a escuchar al Espíritu Santo, la voz de Dios, te dice sí, por acá sí, por acá no. Y muchas veces sabemos que es por acá no y...
1: Nos mandamos igual,
0: ¿eh? Porque nos queremos, que somos peor.
2: La música cristiana no existe.
0: Ahora la música, hablando de la música, ¿vamos un poco de música, querés?
1: ¿Cómo que no?
0: Termino de degustar la factura que me mandó San Patricio.
2: Y sigue clásica.
1: Dale, dale.
0: Nos habían pedido música.
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0: Yo soy así, dice Willy, redimido, junto a Alex Zurdo. Ya volvemos.

0: 35 minutos pasan luego de las 11 y restan 25 para encontrarnos con las 12 del mediodía. Y así podemos hacer cálculos matemáticos para decir todas las horas necesarias.
1: ¿Puedo saludar a alguien? Feliz cumple, ¿eh?
0: ¿Sí?
1: Atrasado, pero bueno, creo que vale igual. Ayer estuvimos de festejo. Lo vamos a celebrar con él en 10 días aproximadamente. Así que feliz cumple a nuestro próximo invitado aquí en el Ministerio Renuevo, ni más ni menos que Marco Yaroide. Ayer 7 de octubre 1975 nació.
0: Igual no era necesario decir cuándo nació.
1: Ah,
0: pero
1: bueno, ahora acá está grabando, mandalo nuevo.
0: Sí, estamos mandando saluditos a Marco Yaroide, que ayer fue su cumple.
1: Exactamente,
0: 7 Igual de octubre. Igual le dije, número 51, ¿no? Impecable está,
1: qué
0: Marco.
1: Qué grande, ¿eh? Qué
0: sí,
1: bien.
0: Sí, sí.
1: O sea, déjame aclarar, qué grande. Acá se dice como un modo de
0: qué bien.
1: Qué bien. Sí, no, sí, viste, porque por ahí él interpreta.
0: Viejos son los trapos, está sí, el dicho sí. Acá.
1: Aclaramos ahí.
0: Un beso a Marcos, acá desde la radio. La gente de Renuevo saluda a Yaroide también. Ahí estamos mandando el audio.
1: Muy bien, excelente. 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
1: Bueno, algo que me gusta de Yaroide, quiero decir, que él siempre, si vos te pones a escuchar sus canciones,
0: sí.
1: Él tiene canciones que habla de su esposa, ¿no? Le dedicó algunas canciones, pero también a su hija. Es decir, vemos un hombre, y permitime decirlo con claridad, Claucho, que se entienda, vemos un hombre que tiene... Un respeto y le da un valor muy especial a las mujeres. A ver, no quiere decir que otros no lo hagan. Otros, por ejemplo, no hacen canciones más, pero porque prefieren mantenerlo más, por así decirlo, en su vida privada. No lo exponen. Pero Yaroide me gusta porque lo que hace es darle un valor muy lindo a las mujeres. Como dije, ha hecho canciones no solo dedicadas para las mujeres, sino también una especialmente para su esposa, otra especialmente para su hija. Y creo que eso le da un valor muy, muy especial para que ese día vengan las mamás, ¿no?
0: Bueno, muchos lo conocemos, lo recordamos, ¿no? Un temazo por una como ella, lo que suena Marcos Yaroide, que el próximo lunes 19 de octubre estará con todos nosotros aquí en el Ministerio Renuevo. Y bien decía Lucas, ¿eh? Baila conmigo, se llama la canción que le ha dedicado a su hija, ¿sí? En esa etapa tan linda que... Podemos disfrutar los papis cuando la nena cumple 15, todas esas ceremonias.

0: Bailando Contigo se llama la canción.
1: Me gustó, che.
0: Me gustó, linda canción.
1: Sí, sí, me gustó.
0: Sí, está bueno porque... Sí, está lindo, ¿sí? Sí, está lindo de estos momentos.
1: Déjame contarte, Claucho, mientras suena de fondo esta linda canción.
0: Por supuesto.
1: Para los que no conocen, Yaroide, quien nos va a visitar el día lunes 19 de octubre, fue quien fundó, atención a este dato que para mí es un dato muy importante en la trayectoria de él, ¿no? Fundó y formó parte del dúo de música cristiana Tercer Cielo. Creo que todos, o gran parte de la gente creyente de más de 20 años, en algún momento fueron medios, o fuimos, me incluyo, seguidores de Tercer Cielo. En su momento estuvo acá en la iglesia también. ¿Y qué pasa? Para los que no saben, Yaroide, quien nos visita, vuelvo a decirlo, el próximo lunes 19 de octubre, fue quien fundó la banda de Tercer Cielo junto a Juan Carlos Rodríguez. Claro. Esto fue en el año 2000. Bien, yo tenía ahí 9 años. 9 años tenía. Y les cuento, lograron éxitos como
0: Datazo.
1: El Rapto. ¿Lo conoces, El Rapto? Bueno, aclaro que la calidad de esta canción no es la mejor, ¿no? Son canciones que tienen un poquito más añitos.
0: Sí, igual estoy pasando versiones nuevas, ¿eh?
1: Sí, sí, sí. Y Perdón. También, Cuando el primer amor se va, que es un temazo.
0: ¡Uy, qué buen tema!
1: Yo lo quiero recomendar, ese tema. Cuando el primer amor se va, uno de los primeros éxitos de Yaroide junto a Juan Carlos Rodríguez, que en ese momento juntos formaban Tercer Cielo.

0: Escucha la gente que luego de 6 años de trayectoria, allí marcando un camino junto a Juan Carlos, en el 2006 fue que Yaroide decidió dedicarse a su familia. Porque bueno, vos sabés, Claucho, lo que manda una banda, ¿no? Obviamente.
1: Sí, sí, sí.
0: Y allí fue que Yaroide se dedicó, inclusive luego empezó al pastorado y demás.
1: No, todavía no.
0: Ahí estaba solamente con lo que es la música como solista, empezó claro. En 2006. Pero dejame un poquito, quiero escuchar cuando el primer amor se va. De mazo. Ahí va Yaroide, ¿eh?
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0: Sería bueno que cante un poquito este tema, te digo, aunque sea una partecita.
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0: Vendría bien, vendría bien.

0: Qué lindas voces, ¿eh? Muy particulares ambas.
1: Totalmente, totalmente. Déjame contarle a la gente, como dije, año 2006 es cuando se separa la banda, es decir, Yaroide como solista, dedicándose a su familia también, pero por el lado de Juan Carlos es que se junta, en el sentido artístico, ¿no? Obviamente ya estaba allí con Evelyn y ambos forman la banda, la nueva formación de Tercer Cielo. La Tercer Cielo ya estaba formada, aclaramos, ¿no? Pero se va Yaroide, Marcos, y allí Juan Carlos continúa con Evelyn. Yo tengo acá, Claucho, que bueno, allí Yaroide inicia su trayectoria como solista. Uh-huh. Y aquí dice como pastor, pero todavía no, por lo que me contás.
0: En lo que yo tengo de primera mano, no, todavía no.
1: Por ahí.
0: O sea, seguido los años, ¿no?
1: Sí, lo que puedo llegar a intuir es que se empezó a preparar como pastor. Capaz
0: seguramente,
1: se hace referencia a eso, ¿no? ¿Va a predicar o a compartir algo acá también?
0: Sin duda, sí.
1: Qué
0: sí.
1: Lindo, de verdad.
0: Palabras y canciones.
1: Qué lindo, sí, me encanta, sí. Me encanta. A partir de ahí, año 2006, debuta con el álbum Cielos Abiertos. Sí, Cielos Abiertos. Y el conocido tema, que obviamente, a ver, no es fácil cuando sacás un álbum y pegarla en el primer álbum, ojo. Pegarla, digo, que sacás un hit o uno de esos temas que vos decís, la rompió. Y vos imagínate que hoy
0: sí,
1: año...
0: que trascienda fronteras, que
1: totalmente.
0: Trascienda países, no.
1: 20 años después, hoy, año 2026, la canción Todo... Se lo debo a él, que es parte de este álbum Cielos Abiertos, sigue sonando. Qué temazo, Claucho.
0: Sí,
1: qué temazo.
0: Sin duda.
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0: Yo creo que entra tranquilamente dentro del top 10 de las canciones que no pueden faltar en una playlist de ánimo, ¿viste? Esas canciones que vos decís.
1: Sí, no, sin dudas. Aparte expresa, creo... Mira, yo te voy a decir...
0: A la perfección, claro, sí.
1: Mira, yo te voy a decir algo, Claucho, que escucho esta canción. Hoy en día hay una canción que suena mucho, por ahí la habrás escuchado seguramente en la iglesia, que llama Es el
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1: ¿La tenés? Bueno, conocidísima. Ahora, si vos pensás... Esta canción de Yaroide que estamos escuchando no está lejos de lo que dice esa canción que hoy está por todos lados. Es decir, el mensaje es de... todo se lo debo a él. Es por él todo. Y me gusta porque es como expresar justamente lo que como creyentes vivimos cada día, ¿no? Gracias a Cristo, gracias a Jesús, uh-huh. Es que podemos estar acá, es que podemos disfrutar de las cosas. Sin dudas le debemos todo a él y por eso esta canción creo que expresa claramente... El sentir de un creyente.

0: producción todo se lo debo a él. Y más adelante, 3 añitos después, año 2008, saca la producción Mi Mejor Alabanza, también preciosa producción, que ahora te vamos a estar compartiendo algunos temaiquenes.
1: De hecho, esta canción lleva el nombre, le da título a este álbum. Mi Mejor Alabanza.

0: Por cierto, déjame contarle. Sí, sí.
1: Bueno, que este álbum incluye la canción Estoy de pie. Uf. Es una de las canciones que sí podemos decir se destacó.
0: ¿Que va a estar sonando acá?
1: Sí. En vivo.
0: Temazo.
1: Hoy ensayó la banda. Hoy ensayó la banda de Marco Yaroy.
0: Ya que bien, vamos.
1: No, no puedes. Ah, ¿vamos de buena onda o vamos de ir?
0: ¿Qué?
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1: No, no. Canción, escucha.
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1: Hablando de ese álbum, sí. Mi mejor alabanza.
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0: Por cierto, esta canción Estoy de pie es el track número 5 de la producción. Mi mejor alabanza, que recién nombrado, es el track número 1. El track número 2 también, Creo en Dios, una muy linda canción.
1: Una muy buena versión de Marcos, ¿eh?
0: No me quiero olvidar también el track número 6, Habitas en mí, también lindo tema. Y cierra la producción
1: nuevamente una reedición de Todo se lo debo a él con Divino. Divino es un cantautor dominicano.
0: Sí, sí.
1: De la línea de Juan Luis Guerra. Si bien no es bachatero, mirá, ni salsero, pero es muy, muy, muy famoso. La canta ahí Marcos con...
0: Déjame contarte algo. Sí. Cuando sale un feat, no es fácil que ese feat supere al original, ¿no?
1: Bueno, pero este lo superó.
0: Es tremendo, o sea... No, no, muy bueno. Aparte, Divino le da una... Hace que la canción sea divina. No, no, espectacular. No, no, le da la esencia distinta, muy buena.
1: ¿Te puedo contar una primicia?
0: A ver.
1: No, mejor me callo.
0: Dale.
1: Se puede venir una versión de este tema.
0: Epa, ¿con alguien?
1: Con un cantante muy conocido argentino.
0: Oh.
1: Y muy, muy cristiano también el flaco. Una voz privilegiada.
0: ¿Argentino, ¿no? Encima? ¿Con un argentino?
1: Claro.
0: Ah, creo que lo tengo. No, no, no es el que yo pienso. Porque él no es argentino, ¿no?
1: ¿Quién no es argentino?
0: El que toca la guitarra no es argentino. Sí, no. No, no, no es argentino.
1: No. Sí, no, ese sí.
0: ¿Ese sí qué?
1: No, no es el que... No, no.
0: Ah, bueno, bueno.
1: Con un cantante argentino, muy cristiano, que está muy pegado... O sea, como secular, por así decirlo.
0: Ah, creo que lo tengo. Sí, sí, sí. Estuvo en el festival de Palau.
1: Sí, en Córdoba. El flaco estuvo ahí.
0: Sí. Ah, también estuvo ahí en Córdoba. Sí, sí. Ah, sí, sí. Me gusta. ¿Eh? Pero ¿está confirmado eso?
1: Hay muchas posibilidades. Hay muchas.
0: Claucho, en mi opinión, una de las mejores producciones.
1: Sí, señor.
0: Llegó en el año 2010. Año 2010, damas y caballeros, la producción Del cielo a la tierra, sí, sí. Con éxitos como el que estamos escuchando de fondo, como nunca imaginé. Vos sabés que este tema llegó, lo conté acá, en una etapa muy particular, porque en ese momento habíamos, como familia, perdido a un ser querido, pero no familia directo, pero alguien muy amado acá del Ministerio Renuevo.
1: No familia de sangre.
0: Sí, sí, sí.
1: Pero sí familia.
0: Y esta canción llegó en ese momento porque habla del cielo, le aclaramos. Esta canción habla del cielo. Mirá, escuchá el estribillo, ahí arranca.

0: recuerdo que esta, no sé si en esa fecha, Claucho, en ese año o el que siguió, vino Yaroide para acá. Y cuando cantó este tema, me acuerdo
1: que a capela lo cantó.
0: Muchos llorando ahí estaban acá, fue emocionadísimos.
1: Fue un momento muy, muy lindo. Hay videos en YouTube de eso.
0: Sí, sí, no, no, espectacular. Por otro lado, contiene canciones como Mi trabajo es querer, también. Una canción, como hemos dicho en su momento, que fortalece, que inspira, que levanta, que ayuda o incentiva a seguir creyendo en el Señor en las tormentas, en las dificultades, ¿no?
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No me quiero olvidar, mirá, hay éxitos en esta producción muy lindos. Parecerme a ti, también muy linda canción. Y no me quiero olvidar también de la canción Que se abran los cielos, que es el track número 9 de esta producción y que para mí es uno de los temas destacados y que vamos a escuchar el lunes aquí en Renuevo. 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

0: ¿Sabes que Yabroide usa una técnica de canto que es la misma que usa tu papá?
1: Y enviarte esta
2: ¿Ah, sí? Sí. ¿Cómo sería?
0: Te lo voy a poder explicar mejor Abel Bravo, pero es la misma técnica de tempo. No sé cómo hacen, pero vuelven al tiempo. Cantan fuera de tiempo, pero en el tiempo. Tiene un nombre técnico, pero...
2: ¡Wow!
0: Que para los músicos, como yo, es complicado seguir. Están los que saben y pueden tocar tranquilo, pero... Viste que parece que va, pero no.
1: Que se abran los cielos.
0: Ah, perdón. Como que va ralentizando lo que está cantando, pero está en el tiempo, o sea, y vuelve.
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0: Miki también lo hace.
2: ¿Quién?
0: Luismi.
2: Ah.
0: O sea, son...
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2: Laucho, 7 años después.
0: ¿Qué pasó?
2: ¿Qué pasó en esos 7 años? Pasaron 7 años y Yabroide vuelve a sacar una nueva producción, año 2017. La producción La Vida Es. ¿La tenés a esa o no?
0: Sí, la mejor canción es esta para mí, de esa. Para mí.
2: Yo creo que Yabroide acá lo que buscó es innovar.
0: ¿No? En sonidos, ¿no?
2: En sonidos.
0: Sí, sí.
2: Y me sucede que creo que en algunos casos
1: para muchos es difícil.
2: Sucedió que hubo seguidores que no estuvieron del todo conformes. ¿Qué pasa?
0: No, ¿qué pasa?
2: Que es normal, o sea, creo que es algo que sucede, que pasa. Que muchas veces el cantante pasó con Marcos Witt, pasó con Rescate en su momento también, que hizo algunas canciones que por ahí no llegaron del todo. Pero sin dudas... tiene canciones como decís que sí están dentro del estilo y que gustan para mí.
0: Escucha.

0: Vos, fíjate cuántos años pasaron desde el álbum anterior a este nuevo disco. Siete. Fue el tiempo que Marco se dedicó plenamente a fortalecer, a afianzar su iglesia allá en la bella República Dominicana.
1: Mirá vos, buen dato. Llegará tu milagro, otra de las canciones
0: que para mí
1: esa es la más destacada de esta producción. El track número 8, Llegará tu milagro, producción La vida es, Marco Yaro, de año 2017.

0: canciones que vas a poder disfrutar el próximo lunes 19, ¿eh?
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2: Déjame, mientras seguir, Claucho, se nos va la hora, pero año 2022, 5 añitos después, Yaroye sacaba una producción que para mí es una de mis favoritas, quiero ser sincero en esto, titulada Tributo, esta producción que hace algunos covers, canciones reversionadas, pero canciones que tienen una... Me encantan las letras, o sea, lo que... Y cantadas por Yaroye.
0: Muy buena selección, ¿eh?
2: Sí, o sea, no, impresionante. Sí, sí. Me acuerdo

0: Ahí en la cámara veíamos a nuestro amigo Edu, que está aquí en producción. Gracias, amigo, por el aguante.
1: Sí, un equipo hermoso. Gracias a todos los que de una u otra manera están poniendo tiempo.

0: escuchando, Claucho?
1: Temazo de Renán Carías.
2: En paz. En medio de la tormenta.
3: Muchas veces.
1: Continúe, bro. Bro.
0: Pasa que me cuesta salir de esta
1: película. Salga porque hay que salir.
0: Año 2024, acá ya por ahí vas a tener que buscarlo por ahí porque no sé sí. Si te voy a complicar. Canciones de mi vida. Así que esta no la tenés, ¿no? Año 2004, Canciones de mi vida. Clau sacaba Yaroide hace un poquito, 2 años atrás, estamos hablando. Lo más loco es que en ese año también Yaroide saca una producción, La Trayectoria, álbum recopilatorio por sus 25 años de carrera. Y finalizó este año, si quieren pasamos directo al 2026, con la producción Íntimo, que es una producción en la cual reversionó sus propias canciones.
1: Sí, sus propias canciones. En un formato, podemos decir, unplugged, ¿sí? Acústico.
0: Espectacular.
1: En un set hermoso, ¿sí?
0: Espectacular.
1: Sí. Igual lanzó canciones nuevas, ¿eh? Hay canciones nuevas.
0: Sí, que...
1: Eso no es lo último. Lo último hay dos últimas. Si quiere podemos navegar esas aguas.
0: Dale, hablando... sí, lo que tenemos. Hay una que se llama No Soy Un Error. Está muy buena, la letra está espectacular. Muy, muy buena. Mientras, queridos amigos, les recordamos, lunes 19 de octubre, Yaroide aquí en el Ministerio Renuevo.

directa o indirectamente hemos tal vez recibido un desprecio, una palabra que muchas veces nosotros digo, y también ahí me incluyo, y voy a hablar en primera persona, muchas veces uno, ¿sí? Yo, le doy más prioridad a lo negativo que te pueda decir otra persona, ¿sí? A lo lindo, a lo bueno que te puedan decir. Y no es porque uno quiera victimizarse, sino porque uno está, viste, como esponja a eso, y dicen, no, vos esto no va.

0: vas a poder. Y ya automáticamente, ya como que te bloqueas, te negás. Y no, pero lo dijo, pero no dijiste.
1: Aparte me encanta cómo arranca la canción, viste que dice... O sea, es una forma muy particular, porque como que arranca con una afirmación... Fíjate, pon el principio.
0: Sí, estoy yendo ahí.
1: Arranca una afirmación y después te aclara y te dice, eso me dijeron, pero claro. Es como que parece como... ¿Qué está diciendo esta canción?
0: Escuchá.
1: Me acuerdo cuando la escuché por primera vez, me llamó la atención eso. Dije, qué raro esta canción que arranca así. Mira, escuchá.

0: pudo levantar.
1: Laucho,
2: sí señor.
1: Nos quedan un poco más de 20 minutos para cerrar el programa.
2: Sí señor.
1: Y me encantaría ya ir llevando a la gente a las canciones que obviamente van a sonar acá, que es lo que estamos escuchando, pero las del álbum íntimo me gustaría un poco.
2: Ah, ¿querés ya que vayamos por ahí?
1: Que vayamos por ahí, porque creo que eso va a ser lo que la gente va a escuchar acá en gran parte. Aparte, el álbum ese está buenísimo, tiene canciones, las reversiones están una más buenas que otras. Así que queremos invitarte a que vos que estás ahí del otro lado puedas escuchar también y aprenderte las canciones. No te olvides adquirir tu entrada. Quiero contarte rápido, lo voy a tirar una sola vez. Lo hemos dicho hace un ratito, pero tenemos diferentes promociones para aquellos que dicen: yo estoy viendo los números, estoy calculando, viste que puede pasar, pero queremos invitarte que hagas el esfuerzo y no te lo pierdas, porque viviremos una noche preciosa, espectacular, día lunes 19 de octubre a partir de las 19:30 horas. Te invitamos a adquirir tu entrada. 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La vamos a pasar súper, súper bien.
2: Y agradezco, también me sumo, ¿sí? Cuando se pensó en esto, se pensó para que todos puedan venir, ¿eh? No hay ninguna especulación rara ni nada por el estilo, porque como yo suelo decir, estas actividades las hacemos entre todos.
1: Totalmente.
2: Entre todos, ¿eh? Por eso también se planificó, si son algún contingente de alguna iglesia amiga que está escuchando, se contactan en el 11-2308-1135 y le contamos de qué manera podemos hacer todo posible. Yaroide junto a Chichi Peralta, no quería dejar de no ponerlo, que es una canción que salió en algún momento. Chichi Peralta, conocido percusionista dominicano también. La canción se llama La Hamaca de Dios, donde podemos descansar, ¿eh? Qué lindo. Qué lindo es saber descansar en Dios, no en el trabajo, no en un político de turno, no en lo que vos quieras, ¿eh? Che, hay mensajitos, ¿podemos ir con los mensajes o querés que vayamos a la música?
1: Vamos primero con los mensajes.
2: Gracias a todos. Che, borraron. No eliminen. A ver, hola, a ver.
3: Bendiciones, chicos, ¿cómo están?
2: Bien.
3: Voy a buscar a mi hijo al cole. Los estaba escuchando.
2: Perdón, mensaje quedó rezagado.
1: Mensajitos
2: ahí se borraron,
1: Yo tengo acá algo para compartirte. Nos dicen Claudio Sosa, mi amigazo acá en CIA, escuchando con Dami Acevedo, dice.
2: Qué grande, Dami, viste, mi amigo Neri, soy un amigo de todos, Claudio Sosa, un amigo de todos.
4: Hola chicos, yo los bendiga mucho. Muy buenas las canciones de Marcos Yaroides, muy linda. En los primeros tiempos de Marcos Yaroides está muy bueno, con Tercer Cielo. Hay un tema que canta sobre la mamá, porque estaba hablando de la mamá. Así que muy lindas estas canciones, así que chicos, yo los bendigo un montón. A vos, Chiquitas, Claudito, Edu, que yo los bendigo mucho, chicos. Muy, muy buen programa. Muy linda canción está pasando. Bien.
1: Saludos, Ale. Gracias, amigo, por tu mensaje. Acá también Pepi decía, ayer fue el cumple de Keto. Muchachos, saludamos a Keto también. No sabía, la verdad que no está. Tengo un grupo de WhatsApp, estoy con él y no lo saludo a nadie. Mal ahí. Así que saludamos a nuestro amigo Keto también, si ayer estuvo de cumple, ¿eh?
2: Bendiciones, chicos, saludos, Claucho y Lucas. Soy Marina Corbalán también. También tuvimos el gusto de recibir en el auditorio a Shalom, dice. Ah, perdón, mensaje de hoy. Estoy leyendo mensaje y colgado. Sí, no sé por qué estoy leyendo mensaje viejo. Hola, buenos días. Creo que hablan de mi hermano, Pepi. Jajaja, ja, ja. Sebastián Corbalán. Saludos a mi hermano y a ustedes. Soy Marina Corbalán. Justo tuve que ir al chino. ¿Pasaron mi mensaje? Justo lo estoy leyendo ahora. Marina.
1: Recién caigo que Marina es la posta, la hermana, no sabía.
2: Ah, el amigo, crece.
1: Bueno, ¿qué crece? No sabía.
2: ¿Te vas a casar, Lucas? ¿No sabías eso?
1: No tenía idea.
2: Hola chicos, bendiciones. Hoy ando por Martínez trabajando. Saludos a mi jefa, a mi jefe Sebastián, dice Alixia. Qué grande. Hay que tener jefes piola, ¿eh?
1: Sí.
2: Porque está bueno tener buena onda con el jefe. Cuando se trabaja, se trabaja. y después tenés esa, ¿viste?, ese compañerismo.
1: Sí,
2: porque
1: sí,
2: no termina siendo el compañero de trabajo. Si bien tiene otra responsabilidad, pero bueno. Lucas, ya no me regala, ya nos regalan entradas. Le voy a pedir a mi amiga que me la regale. Y ahí voy a estar con ella. Dios la va a bendecir por Patri. Tiene un buen trabajo, solo...
1: Bueno.
2: Bueno, trabajo yo.
1: Bueno.
2: Bueno,
1: bueno. Bueno. Ay, perfecto.
2: Che, ve las fotos que están llegando.
0: Fotos en el recuerdo.
2: Chicos, estaba justo acordándome del recital del Tercer Cielo, en Renuevo, allá por el 2010.
1: 2010, mirá.
2: No sabía que Yolaide fue el fundador. Saludos a la familia Renuevo y a mis hijos.
1: Santi,
2: Rafa
1: lindo.
2: Y Feli.
0: Andrea Rosales.
2: Escrachadísimo en la foto acá. Yo.
1: Sí, sí, sí.
2: ¿Por qué? Me sacan fotos.
1: Me mata la vestimenta ahí de...
2: ¿De quién? ¿Mía?
1: No, de Juan Carlos, de Tercer Cielo.
2: Ah, estás viendo la otra foto. Sí,
1: tranqui, una remera así como si fuera que está en la casa, ¿viste? No, no se lo veía tan... Viste que hoy cuando van a un recital se ponen tipo... Y está bien, pero antes por ahí no veo que no se da mucha bolilla eso.
2: Nah, era la época, Lucas.
1: Sí, totalmente. Me mata el...
2: ¿La eco de la plataforma?
1: Sí, sí.
2: ¿El telón?
1: Ay, es tremendo. ¿Qué tiempos?
2: Hermosos tiempos. Esas telas las colgamos como el DVD en vivo que lo hicieron en Houston, Estados Unidos. Hicimos copiar la escenografía.
1: ¿Ah, sí?
2: Las luces, mirá qué buenas luces.
1: ¿Quién es el que está allá atrás en la foto, el que está en el fondo? Un flaquito.
2: Mariano Farías.
1: ¿Ah, sí? Mirá vos. Qué grande, qué lindo que nos manden fotos así, gracias. Gracias por la fotito.
2: Sí, ¿no? Es Marianito, ¿no? Sí.
1: Tengo un mensajito, ¿lo tenés ahí? ¿Querés leerlo?
2: No.
1: Bueno, seguimos con el programa entonces.
2: ¿A dónde está el mensaje?
1: Ahí, el último, el de arriba de todo. El de arriba.
2: Bendecido día, Lucas, ese.
1: Sí, sí,
2: estoy,
1: sí.
2: Estoy escuchando la radio con mi nieta Esmeralda y están la Flía en sus quehaceres, pero escuchan. Está buenísimo el programa. Esmeralda Mancilo, te sigue. Si te alcanza el tiempo, una canción de Yaroide, lo dedico a la familia Rueda, Mancilla, Dios siga bendiciendo sus vidas desde Garín, Miriam Méndez.
1: Excelente.
2: Después, esto quiero traducirlo.
1: ¿Qué es lo que te pasa?
2: Manitos, Biblia, espada, fuego, mundo, pescadito, corazón.
1: Te noto...
2: Si quiero traducir...
1: Manitos, entendí maldito, digo, ¿qué?
2: No, manito, manera. No,
1: maldito, digo, ¿qué pasa este?
2: A ti que estás llorando. Que la espada, que fuego con su.
1: Quiero
2: pescaditos cristianos, muchos cristianos.
1: Y llevar esta. No me dejes irnos sin escuchar algunos temas del álbum íntimo, por favor.
2: No, tengo en punta, tengo
1: el cassette. ¿Con cuál vamos? Vamos con alguna, el que vos quieras.
2: ¿Sí? No, mirá el mensaje que mandaron acá.
1: A ver.
2: El último, no. Yo no lo voy a leer ese. Me da vergüenza.
5: Ha sido bueno.
1: Ah, la que
5: Señor
1: tiene más fotos.
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2: Sí.
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2: Hay más fotos. Ella tocó ADN también.

0: que me das. ¿Vas a regalar entradas hoy? Hoy no, está bien.
1: No, hoy no.
0: No se lo merece.
1: Tenemos la semanita que viene, la última semana, van a irse varias. Pero, este fin de semana aquí en el Ministerio Renuevo, consigan la suya, ¿sí? Ya estamos a pocos días. El que avisa no traiciona, dice la frase. Así que los esperamos. Día lunes 19 de octubre. Aquí en el Auditorio Renuevo. Marco Yanoide. Y el programa que viene hablaremos de la otra banda que nos va a estar acompañando también. Que aprendí a decirlo. Como 20 años diciéndolo mal.
0: ¿En serio que lo decías mal? Yo pensé que estaba hinchando.
1: Yo decía 20-20. Y es 20-20.
0: ¿Pero por qué decías 20-20? Si no dice...
1: No, bueno, qué sé yo, porque algunos lo llaman así, no sé. Pero bueno, ya está, quedá tranquilo que ya no lo llamo más, no me reto.
0: Por favor, que me digas uno que lo llame así.
1: Qué sé yo, no sé. Y ahora vivo por tu
0: amor, por la gracia que me... ¿Qué otra canción? Decime...
1: De esa producción están todas muy buenas, las que vos quieras. A ver, sorprende. A ver con qué sorprendés a la audiencia. Aprenderse estas canciones que van a sonar el día lunes, en dos semanitas más o menos, aquí en el Auditorio Renuevo, junto a Marco Yaroide, en vivo, ¿sí? Con toda su banda. Vamos a estar disfrutando acá sus canciones. No va a ser con pista, güey.
0: No, banda en vivo. Concierto, 13 canciones.
1: Eso, así que estamos hablando de una hora y media más o menos.
0: Aproximadamente.
1: Con la predica capaz... Veremos. Che, yo quiero escucharlo predicar. Me da mucha curiosidad. Más allá de que, obviamente, que quiero escucharlo cantar, pero me da curiosidad escucharlo predicar. Porque cuando vino las otras veces no fue tan... Aunque sí compartió algo, pero no tan así. Así que, para vos que estás ahí, Marco Yaroide, 19 de octubre, aquí en casa.

0: Qué lindas canciones, Luquín.
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0: ¿Puedo un poquito? Así, mira, así, un poquito así, ¿eh? Si me sale, me sale. Si no me sale, perdón, ¿eh?
2: A tu lado vendrás en el Señor.
3: ¿Cómo?
2: Y Él concederá las peticiones de su corazón.
3: ¿Qué sería eso?
2: Cuando alguien se regocija, se deleita en el Señor.
0: Unos minutos.
2: Sin tener que pedir. ¡Vamos! El Señor concede las peticiones del corazón. El Señor quiere ver esta noche que te alegres, que celebres, porque Él está a punto de contestarte. ¡Aleluya! Cuando alguien se deleita en el Señor, cuando reconoce su grandeza, su poderío, su majestad, su deidad, su poder, su dominio, todo lo que Dios porta. Cuán grande es el Dios que tenemos. Cuán grande es su misericordia. Cuán grande es su gracia. Cuán grande es su favor. Cuán grande es el que creó el universo. Y cuando nos deleitamos en el Dios que tenemos, lo engrandecemos. Y mientras más engrandecemos al Señor, más grande se hace nuestra bendición. Más grande.

0: No, no se va a poner. Ya te digo, se pone.
1: Ya se está palpitando, sí, te digo.
0: Sí. 12 del mediodía, 20 minutos. Hagan planes. Pueden hacer planes también con su grupo de crecimiento, ¿verdad?
1: Totalmente. Bueno, eso está buenísimo.
0: Se me fue el nombre, perdón.
1: Eso está buenísimo. Sí, grupos de conexión.
0: Grupo de conexión, sí.
1: Sé que hay gente que está escuchando y tiene su... Bueno, ahí lo estamos diciendo, su grupo. Vienen los miércoles, los martes. ¿Por qué no también los sábados o mismo viernes también que tenemos grupos? Quiero decirte algo. Puedes juntarte con algunos de tu grupito y sacar una promoción, la cual la entrada queda mucho más económica. Y van a poder, más allá que ya está económica, pero van a poder adquirirla a un precio más accesible, ¿bien? Así que no te olvides, no te quedes afuera. Créeme que vale, lo vas a pasar muy bien. Esa noche va a ser muy especial. Aparte, es día lunes. Un dato también no menor.
0: Planazo.
1: No, espectacular. Para arrancar la semana, Claucho, con todo, te digo.
2: Es mi destino. Estoy de pie. Porque confié en Dios y no en el hombre.
0: Gracias a todos los mensajitos. YouTube estuvo tranquilo con los mensajitos, ¿no? Hoy estuvieron...
1: Sí, tuvimos igual amigos que nos acompañaron, te digo.
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1: Así que tranquilos. Che. Ah, mira esa foto, quiero verla. Acá estoy viendo. Nos preguntan por la entrada que ganaron. Era una semanita igual de validez. Si no, claro, la retiró, ya
0: caducó.
1: Ya caducó.
0: Convence de vencimiento.
1: Ay, ¿qué pasó? A ver la fotito esa. ¿Qué la van a pasar ahí? Eso fue en el evento de
0: Tercer Cielo.
1: ¿Y qué estoy? ¿Ese soy yo?
0: No, soy yo con un nuevo parecido a vos.
1: Bueno, pero no veo de acá. ¿Qué querés? No
0: llegué. Ya pasé al grupo. Ahí lo tenés en tu celular.
1: Ah, pero bueno, sí. A ver. ¿Qué? No llegó nada.
0: O la pasé a otro grupo. Por...
1: ¿A dónde lo mandaba? Ay, no llegó nada.
0: Ah, no pasó a otro grupo. Perdón. Los chicos no entienden nada.
1: Muy bien, ahí nos deja un audio Alicia. ¿Puedo escuchar? Le mando acá, a ver.
0: Sí. No, ahí lo ponemos. Pará. ¿Querés ponerlo ahí?
1: Dale, ya está, así no te complico.
0: No, era poner play nomás, ¿eh?
3: Si están todavía en la radio, que Dios los bendiga. Sí, mandé saludos a Sebastián, mi jefe, re bueno. Es un joven médico. Y bueno, ahora se está por mudar, pero vienen otras personas a este lugar a vivir. Y bueno, no voy a perder mi trabajo porque él me recomienda. Si no me regalaste nunca la entrada, Lucas, sabes que siempre escuché el programa y siempre escuché toda la radio.
0: Se
3: lo estoy escuchando si ellos me estuvieron. Y yo estoy escuchando ahora por Facebook, puse a escuchar el televisor, me escribí re mal porque siempre a la apurada escribo mal. Y sí, mi jefe, bueno, que Dios lo bendiga mucho. También se le prediqué, no conoce al Señor y Dios lo va a bendecir.
1: Ahí lo va a invitar al...
3: Y se llama como mi hijo, Sebastián. Así que Dios bendiga todo ahí. Y si

0: mi amiga Patricia, le estoy diciendo entre las patas para que vuelva ella igual.
1: Ya que mira más,
2: familia. ¿Y van al combo?
1: Y entre las 5 sacan un combo.
2: El combo loco.
1: No, que queda súper económico la entrada. De verdad lo digo, a un precio. No sé, mirá, vas al kiosco y
2: te. Señores.
1: Vas al kiosquito y gastás eso. O sea, qué fotito.
2: ¿Sabes que yo no consumo la gaseosa conocida de sabor cola? No, no sé cuánto vale una gaseosa de esas de 2 litros.
1: ¿Eh? ¿Cuatro? ¿Cinco? ¿Cuatro, cinco? ¿Tres gaseosas son? Para los que toman gaseosa. Che, escuchá, les contamos a la audiencia. Aclaro, audiencia que está en la radio. Estamos poniendo una foto ahí en YouTube, que sí. Pueden verla. Estamos hablando de cuánto, Claucho, 20 años atrás, un poquito más.
2: Para que hace. Te tenía UPA en pañales.
1: ¿Cuándo? Ah, verdad, no. Sí, la verdad.
2: El 2009, pues.
1: 15. Sí.
2: 16 años.
1: 16 años atrás.
2: Ahí. No, 17. 17 años. Y yo vivo tranquilo aquí.
1: Pero, digamos que. ¿Estás comiendo algo? En la foto.
2: Pará, no.
1: A ver, pon esa cara, ¿eh? Pon la misma cara. Che, igual te está tapando en la cámara vos. Mirá lo que es. Ahí está bien.
2: Mirá la cara, ¿por qué ponía esa cara?
1: Esa foto fue post recital. Mirá mi cara sin barba. Nada, tremendo. Mi peinado tipo flogger. No era flogger, pero era así.
2: No es post recital, eso es previo. Estábamos regalando remeras, estábamos tirando. Yo tengo una remera ahí que la estaba regalando.
1: Ah, mirá.
3: Porque el gigante.
1: ¿Qué estás pensando? ¿Qué estás buscando, Claucho?
2: No, que están saludando desde Neuquén y.
1: Qué lindo.
2: Saludos a Eric y a toda la iglesia Lazos de Amor.
1: ¿Se vienen?
2: ¿Desde Neuquén?
3: Y yo vivo tranquilo.
2: ¿Sabes qué? Me estaban prediciendo eso.
1: Otra vez les recuerdo a Alicia. Alicia, ya que nos preguntaste, habla con tu amiga, junten con tres personas más.
0: ¿Conocí a tres chicas más? Pues chicos, lo que sea, y hace sí. Cuánto. Me tenés que escribir por mensaje a cuánto. Porque yo. Puedo decir a un par de amigas. Igual mi amiga Miriam, que está ahí, que congrega ahí, que yo le llevé a Renuevo.
1: Sí.
0: Ella sacó la entrada con el grupo y a mí dejó afuera.
1: ¡No!
0: La bendigo mi amiga.
2: Bendecida.
0: Está ahí en Renuevo.
1: ¿Viste? Y bueno, saquen otra promoción con otra gente. Consiga.
2: Recordame, haceme con. ¿Cómo sería? Nah, ¿en serio?
1: Sí.
2: Casi la. Ahí está. Están en YouTube. Vienen, ¿cuántas personas vienen? Hacé como la mano, ¿cuántas personas vienen y cuántas abonan?
1: No, sí, qué sí. Locura. Es más, te digo la otra promo.
2: Sí, pero eso para iglesias.
1: Sí.
2: Vienen 10 y abonan.
1: ¡Ah! ¡No! ¡Ojo!
2: ¿Qué quieres hacer? ¿Dos conciertos quieres hacer hoy? No, vamos a dar abasto.
1: No, tranquilo.
2: Che, capacidad limitada por las dudas, ¿eh?
1: Le estamos dando.
2: No va a haber. No quiero gente parada. Quiero que estén todos cómodos.
1: Sí, ¿sabes? Sí. Dalo por hecho.
2: Por favor.
1: Dalo por hecho. Vamos a preparar todo para
2: que estén. Como co-productor de. Asistente. Co-productor.
4: Se transformaba en gallo, chico.
2: Si se juntan 5 amigos. Si se juntan 5, tipo no se va a contar, ¿no? Si se juntan 5. ¿Sí? ¿Abonan solamente? Es así, ¿no? Se juntan 5 y abonan.
1: Exactamente.
2: De alguna iglesia amiga, se juntan y abonan.
1: Ahí está.
2: No. Es el código para la gente de YouTube, ¿eh? Sí, no es un caro. Estamos
1: decodificando
2: la señal porque si no, qué locura, qué lindo, ¿no?
1: Así que para vos que estás del otro lado, siendo las 12:30 ya ahí puntual.
2: Ya no tenemos que.
1: No te pierdas, lunes 19 de octubre. Sí, una semanita y media estaremos aquí en el Auditorio Renuevo disfrutando de este recital concierto en vivo de Marco Yaroide junto a 2020.
5: Chicos, un placer, Eric de Neuquén, la verdad, una gran alegría estar escuchándolos. El Renuevo, terrible programa, alegran mi día escuchando sus voces, su música.
2: Era. Es bueno alegrar a los amigos, ¿eh?
1: Qué lindo. ¿Quién es?
2: Eric, el pastor Eric de Neuquén.
1: Saludos, Eric, gracias.
2: Es lindo Neuquén, ¿eh?
1: Sí, es hermoso.
2: Está dentro de las dos o tres.

0: Provincia.
1: Provincia que estoy barajando para...
0: Para irte...
1: En algún momento, sí. A jubilarme.
0: Mirá vos, qué lindo. Sí, sí, muy lindo.
1: Sí, no, qué lindo.
0: Acá Lop Ming Ang, no sé quién es.
1: ¡Asana!
0: Dice, yo andaba por ahí, chicos, en cuanto a la foto que compartimos. 17 añitos tenía. ¿Qué le pasa?
1: No, que estoy traduciendo a él, por eso.
0: Che, me da gracia porque estábamos en una linda cantidad de gente.
1: ¿Y qué pasó?
0: No, no, hace un ratito bajó. Y ahora volvió a subir más que la cantidad que teníamos antes. O sea, algo raro pasó, fue como que...
1: Que la gente va y viene, es el horario.
0: Sí, pero en la vida la gente va y viene, hay que entender eso.
1: No, no digas. ¡Qué profundo, Dios! Como en la Panamericana, los autos van y vienen. Sí, venga. ¿Qué más dice Chinchulancha?
0: No, no, dijo que andaba por ahí, tenía 17 añitos en esa época, cuando vino Tercer Cielo.
1: ¿Cómo se llama? Dígame el nombre.
0: Lop Ming Ang. ¿Qué sé yo? Así está en... Ah. Me gustaría saber su nombre, porque siempre lo presento así.
1: Ay. Tengo más mensajes así, si quieren.
0: Dale, dale, vamos.
1: No, no. Ah, mensaje de WhatsApp. Chicos, tenemos que ir. Hoy me dijeron, hasta la una te dejo. Más no. Bueno, pero no, ya 2:30. Todo por hoy. Es nuestro Señor. ¿Qué se viene en el 27? ¿Tiene algo planeado para el 27?
0: El 27.
1: Sí, el año que viene, para el 27.
0: Ah, yo pensaba el 27 de este mes, digo.
1: No, no, para el 23 yo los puedo invitar, pero tienen actividad, así que no lo voy a hacer. Los niños pagan, dicen. Si ocupan un lugar, sin mamucha. ¿Eh? Si el nene tiene 14 años, le va a hacer upa todo el recital, no va a pagar.
0: Ahí está, López Miguel Ángel, ¿lo tenés? ¿Miguel Ángel López?
1: Sí, Miguel Ángel López.
0: Ah, Lop Ming Ang. López Miguel Ángel. Ahí está. Muy bien, López Miguel Ángel, saludos.
1: Che, gracias a todos. No te decía, ¿tenés planes para el 23 de este mes? Sí. Festejo los... Chivito chiquito, festejo los 10 años de la banda haciendo un evangelismo en la calle de Acangarín.
0: ¡Vamos!
1: Sí, sí, sí, sí, ¿eh?
0: Para,
1: Raquia y Maestro Reggae, 10 años de maestro en la calle. En la calle.
0: Mirá.
1: Evangelismo con la, en la calle.
0: Lo tipo ahí en...
1: En la escalinata del microestadio Garín. ¿Microestadio Garín te ubicás?
0: Sí.
1: ¿Sí? ¿La escalinata? Ahí, en la vereda. Capacidad máxima 100 personas. No queremos más. 101 le vamos a pedir que se retire. Dice, yo tengo mi entrada, pero vino mi sobrino de Santiago y quiere ir. Dice, pero tiene dos nenes. Por eso queríamos saber. Bueno, ahora te contamos a vos que lo estás escribiendo. Gracias, ¿eh? Decime las edades de los nenes, ¿eh? Por favor.
0: Ahí les ponemos. Bueno, amigo, gracias. Gracias a vos, gracias a toda la audiencia, de verdad. A los... ¿Cómo se dice? Los que estuvieron en YouTube, los seguidores allí también, gracias. Por mi parte nada más, Glaujín.
1: ¿Con qué nos vamos, chicos? A ver, ¿con qué nos vamos?
0: Yo me iría con uno más de ahí. Todo se lo digo a él, pero la nueva versión, ¿puede ser? La nueva versión del álbum...
1: Cerré la pestaña, papito, pero bueno.
0: No, no, pero ahí te doy tiempo, sí, te doy tiempo. Por cierto, queridos amigos, Yaroide, su última producción... Que la puedes encontrar en YouTube, ¿sí? Ahí, con sus canciones que tienen que ver con unas reversiones de sus canciones viejos, dentro de las cuales está Todo se lo debo.
1: ¿Podemos corregir la palabra viejo por antiguas?
0: Canciones antiguas, sí.
1: No, viejo no.
0: Sí, sí, suena raro, sí, sus canciones antiguas. Y Todo se lo debo a él, es una de las que ha sacado, reversionadas. Y lo único que te quiero decir... A vos que me estás viendo, a vos que estás ahí en tu casa, que estás viéndonos por la tele, por el celular. Queremos decirte, no te lo pierdas, venite. Lunes 19 de octubre, día lunes, no hay reunión, es muy raro. No, Lucas, tengo culto. Dale.
1: No, dale. Nunca iba a ir un lunes. No.
0: Dale, culto un lunes.
1: Claro, no, hace cuánto domingo que no va, sí, y quiere la actividad del lunes.
0: Te esperamos, lunes 19 de octubre. Gracias, amigo.
1: Qué hermosa versión. No, gracias a todos ustedes, gracias al equipo Edu, Aldito, la gente de San Patricio, la gente de Fix OK que me permite venir, ¿eh?

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Yo creo que ahí está. Sí.

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